Bendito sea, Señor Dios Israel, por este pan, fruto de tierra, el trabajo del hombre que recibimos de tu generosidad y ahora te bendecimos, Él será para nosotros pan de vida.